It's 5 o'clock. 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
1: Hola, ¿qué tal a todos los oyentes? Soy el chico de las porquerías. Bueno, estamos acá transmitiendo, quisiera decir tristemente, pero no, realmente es todavía una gran ventaja y una gran oportunidad poder hacerlo, pero transmitiendo desde 154 Madras. Sí, yo sé, si oyeron mi último episodio van a estar diciendo, oiga, pero nos dijo que se iba para Colombia. Bueno, pues me adelanté, como dicen en inglés, I jumped the gun, salté la pistola. No me iba para mi tierrita esta semana, me voy a ir la siguiente. Entonces estamos acá en primero de julio y ya para la semana entrante, que si no estoy mal sería el miércoles 8 de julio, ahí sí voy a estar transmitiendo desde los altos de los Andes, desde las montañas de mi tierrita, mano. Vamos a estar allá comiendo hormiguita culona, echando arepita, unos tamalitos. Tengo unas cositas ahí que ya le mandé a mi mamá de todos los antojos que tengo. Si son de la región o si son de Colombia, tengo algunos que de pronto les va a llamar mucho la atención. Espérense un segundito acá, busco la lista, porque esa lista es muy comprensiva. Vean, esto es todo lo que estoy esperando. Bueno, primero llegamos a Bogotá y nos toca dormir en Bogotá porque llegamos muy tarde, llegamos como a las 10 de la noche. Entonces ahí vamos a estar un ratico en Bogotá y lo primero que quiero hacer es ir a Dunkin' Donuts. Uy, pero van a decir, ¿pero cómo se va a Colombia a comer Dunkin' Donuts si Dunkin' Donuts es gringo y eso hay por todos lados en el mundo? Sí, pero ¿saben qué no tienen en el mundo? Donas de arequipe, hermano, de arequipe. Entonces me quiero comer una donita de arequipe apenas llegue a Colombia. Si son de otras partes de Latinoamérica o de Iberoamérica, estarán diciendo, pero ¿qué hijo de puchas es arequipe? Bueno, pues arequipe es, no sé si sea lo mismo, pero por lo menos muy parecido a lo que en el sur de Latinoamérica llaman el manjar, o el manjar de leche, o el manjar blanco. Bueno, también tengo en la lista salchichitas rancheras, porque es que aquí como que las salchichas no pegan lo mismo, oiga. No se siente como el pedazo de carne, todo se siente como muy molidito, como muy procesadito. Y bueno, quiero una de las cosas que me estoy muriendo por comer, es uno de mis desayunos clásicos de cuando yo estaba en el colegio. Un sándwich de jamón y queso en pan de desayuno. No sé si en otras partes, de hecho ni siquiera sé si en Bucaramanga, que es la ciudad de donde soy yo, se conozca esa expresión de pan de desayuno, pero pues mi familia siempre la ha llamado pan de desayuno. Es básicamente el pan que viene en... ¡Ah! No, se me olvida esa palabra en español también. Iba a decir, ay, el pan que viene en loaf, marica, el loaf bread, o sea. Pero bueno, sí, es el típico pan que uno encuentra en las panaderías, pero es que en Colombia ese pan sabe diferente. No sé, o sea, hay una panadería que llevo mucho en el corazón de Bucaramanga que se llama la panadería Trillos. Y yo creo que es el exceso de mantequilla y azúcar que tiene ese pan, pero es que sabe más bueno, oiga. Entonces me quiero comer eso con jamoncito y quesito, que va a ser una de esas cosas que me va a acordar de mi infancia. Obviamente. Otro de los datos curiosos que tengo sobre este sándwich es que cuando nosotros éramos jóvenes teníamos, pues cuando yo era joven, cuando yo era chiquito en la casa, teníamos una guaflera, pero no teníamos ni idea que era un waffle, mano. O sea, en Bucaramanga a los 90, ¿qué es un waffle? Dígame. Entonces, bueno, teníamos la guaflera así para hacer los waffles con los huequitos, ¿no? Con los cuadritos esos que quedan en los huequitos. Pero pues nosotros nunca sabíamos qué fue eso. Entonces, no, para nosotros en la casa eso era la sanduchera, hermano. Entonces nos hacíamos esos sanduchitos de jamón y queso en pan de desayuno y quedaban así con esos cuadritos y el pan quedaba bien tostadito, así rico. Parte del pan se salía por el lado de la sanduchera / guaflera y pues le daba el fuego directo y eso quedaba tostado, tostado. Uf, no, es que se me hace la boca un pichal, así como decimos en Bucaramanga. Se me hace agua la boca pensando en eso. Otra de las cosas que tengo en la lista es cazuela de mariscos. Nunca me he comido en el mundo una cazuela de mariscos como la de Colombia. O sea, acá las cazuelas de mariscos

0: digamos, muchos tienen mucho pescado y poco marisco. Tienen, digamos, no sé, el camarón, de pronto algunas tienen un poquito de pronto calamar y de pronto hasta pare de contar, pero no hay de esas que tienen el chipi chipi y el no sé qué, y bueno, yo no me sé el nombre de todas esas cosas de mariscos, caracol, cosas deliciosas, deliciosas que estoy pensando en comerme. Obviamente, como yo soy de Santander, de Bucaramanga, Manu, también me quiero comer una hamburguesa y un desgranado de Mercagán. Qué gran restaurante Mercagán. Quisiera hablar de Mercagán todo el día acá como si me estuvieran pagando por el patrocinio, pero no. En Bogotá, si tengo tiempo, me quiero comer una hamburguesa de Homburger. Si alguna vez llegan. Oh, de Homburger, marica. O sea, me salió, pero uf, como si hubiera estudiado en los Andes, man. Para los que no entendemos esta referencia, los Andes, pues sí, fue mi universidad, fue donde yo estudié producción de audio, sí. Y pues los Andes es una de las universidades, es la universidad más pupi del país. Y si ustedes no son de Colombia y no entienden qué es pupi, porque pues mi pareja es de acá de Nueva Zelanda, y cuando le estábamos diciendo que mi universidad era pupi, pues pupi en inglés es más como P-O-O-P-Y, que es como de popó. Y ella no le cabía en la cabeza que le dijéramos pupi a las cosas finas. Pero bueno, pupi en colombiano, no sé si en el resto de Latinoamérica, significa fino. Entonces, pues yo soy de los Andes, marica, que es la más pupi de Latinoamérica. Y pues le agradezco mucho a mis papás todo el esfuerzo que hicieron para graduarme de allá. O sea, no, pero en serio sí, es wow. Fue una universidad increíble. Tuve la gran ventaja de poder estudiar allá y le agradezco a mis papás. Acá hablamos de todo como los locos. Volvamos a lo de la comidita. Los tostacos, el milo, la carne oreada, la pepitoria, el cabrito a la brasa, el mute, las empanadas, el chococono, el chocorramo, el chorizo santarrosano, el patacón con hogao. Voy a comer guanábana hasta que me sepa a mondá. Mango, arepa de choclo, arepa boyaca, arepa santandereana, arepas. De pronto no la paisa. Y por favor, paisas, no dejen de oír. Lo que pasa es que hay que ser honestos. La arepa, usted no sabía nada, hermano. O sea, sabía lo que uno le eche. Quiero también comerme una buena bandeja paisa. Ve, paisas, acá estamos. Es que somos amigos. Y sí acepto que en la bandeja paisa me den una arepa paisa, porque pues hay que tener como lo de limpiarse el paladar dentro de ese gran plato de sabores. También quiero una sopita de verduras. Quiero, mi tía Tata hace las mejores empanadas de Colombia, entonces esa es la que tengo así con mi vista puesta, pero también quiero comerme unas empanadas del campestre, del Club Campestre de Bucaramanga, marica, que también podríamos decir que habla un poco así del Club Campestre. Pues también es bastante pupi, es bastante chévere, pero uf, las empanadas son deliciosas. Y el ají que hacen, que es más que todo, digamos, una salsa de tomate natural. No piensen en como el ketchup y eso, no, no es ese tipo de salsa de tomate. Es más bien como puré de tomate fresco. Y es delicioso. Y también me quiero comer un caldito con huevo y arepa. Bueno, qué pena con ustedes quitarles todo este tiempo del programa con hablarles de las cosas por las que me estoy muriendo probar otra vez, pero es que estoy tan emocionado con mi viaje a Colombia que no puedo esperar y quiero hablar de todas estas cosas que me quiero comer una vez esté allá. Y bueno, empecemos con la primera canción del día. Como voy para Colombia. Bueno, esta banda no es colombiana, pero es una de las bandas que oí más en Colombia, especialmente, digamos, alrededor de cuando muchos de mis amigos, o perdón, muchas de mis amigas y gente conocida en, digamos, ese grupo social que yo tenía cuando tenía, digamos, desde los 13 hasta los, no sé, 16, 17, pues en Colombia, en Latinoamérica, cumplir 15 años para una mujer es algo muy especial. Es lo que en México llaman el quinceañera, así con el acento gringo, el quinceañera. Y pues no había fiesta de 15, que es como le decimos nosotros, que no tocara esta banda, y por eso quiero empezar con ellos hoy. Entonces, sin más preámbulos, disfruten, amigos, de esta gran canción que se viene.
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Gran canción, no puedo olvidarla, de Rica Arena, absolutamente increíble banda de Quinito Méndez, el merenguero dominicano. Bueno, les cuento un poquito sobre esto. Rica Arena fue una de las agrupaciones de merengue más populares de los años 90. Si no estoy mal, tómense un shot. La banda empezó entre el 93 y el 94 y es conocida por éxitos como Te voy a hacer falta, Era mentira, Cuando el amor se daña y la que acabamos de oír, No puedo olvidarla.

Esta canción fue lanzada en 1997 como parte del álbum Sin Medir Distancia. El disco fue publicado por J&N Records y la canción se convirtió en uno de los temas más reconocidos de la agrupación. Su compositor es Gerardo Antonio Jiménez. Musicalmente es un merengue romántico con un tempo rápido y aproximadamente 144 beats por minuto, ideal para bailar, pero con una letra cargada de arrepentimiento y nostalgia. Y eso realmente fue lo que hizo a Ricarena una de las bandas como especiales del merengue. Ellos, cuando empezaron, Quinito tenía la idea de hacer una banda de merengue, pero combinar ese merengue tradicional con letras más románticas y una imagen juvenil, que fue lo que Ricarena trajo fresco a este género. La letra de esta canción cuenta una historia de un hombre que perdió a la mujer que amaba después de cometer errores que hirieron la relación. Mucha gente se sentirá, digamos, relacionada con esta letra. Ahora vive arrepentido, reconoce que le falló y no puede olvidarla. El estribillo repite la idea que necesita volver a tenerla a su lado porque siente que sin su amor no puede ser feliz. Ahora, un dato curioso que me pareció a mí ahorita oyéndola, bueno, dos datos curiosos. Primero, en la época en la que yo estaba oyendo esto, yo todavía no era músico, y ahora que estoy reviviendo todas estas canciones de mi juventud, uff, qué gran canción. La parte musical de la canción es muy rápida y tiene unos sonidos absolutamente increíbles, lo que hacen los vientos, lo que está haciendo el piano, todo es tan, digamos, complejo, pero todo incorpora también en la canción, absolutamente increíble. Y bueno, lo otro que también me di cuenta ahorita es cuando dicen en la canción, ¿quién podrá defenderme? Yo, Ricarena. Bueno, si les encanta oírme cantar, ahí está. Solamente lo hago acá en el radio y en la ducha. Entonces, pues en la ducha no los voy a invitar, me oyen en el radio. Esa frase de quién podrá defenderme, estoy seguro que debe venir de ahí, debe venir del Chapulín Colorado. Del Chapulín Colorado creado por el gran comediante mexicano Chespirito, que sus personajes decían, ¿y ahora quién podrá defenderme? Y salía Chespirito vestido como el Chapulín Colorado y decía, ¡yo, el Chapulín Colorado! Si no han visto o no conocen del Chapulín Colorado y son latinos, a ver, por favor, ¿qué estamos haciendo? No, mentiras, sin juzgar. Si no conocen, Chespirito creó muchos personajes en su época, en los 70s, y el Chapulín Colorado era un superhéroe, todo vestido de rojo, con dos antenitas que él le llamaba las antenitas de viril. Y bueno, si son fanáticos de Los Simpson, hay un personaje en Los Simpson que está basado en el Chapulín Colorado, y es el hombre abejorro. No sé si así se llama en español, en inglés le dicen The Bumblebee Man, y es básicamente el personaje mexicano que está vestido como un abejorro. Bueno, ¿qué les cuento también de 1997 cuando salió esta canción? El merengue dominicano estaba viviendo una época de gran popularidad internacional. Grupos como Ricarena, Los Hermanos Rosario, Quinito Méndez y Oro Sólido llevando el género a toda América Latina y las comunidades latinas en Estados Unidos. Entonces, bueno, eso es una gran canción para empezar nuestro programa. Y como ya nos estamos quedando sin tiempo, pero como yo me voy para Colombia, hermano, les quiero mostrar una de mis bandas favoritas de rumba colombiana. Entonces, sin más preámbulos, mis amigos, esto es El Botón del Pantalón de Sistema Solar.

El botón del pantalón por Sistema Solar. Qué gran canción de rumba y farra. Estoy que me pego una farra bien buena en Colombia cuando vaya. No. Esto fue increíble. Ahora, El botón del pantalón es una de las canciones más populares de Sistema Solar, una agrupación colombiana conocida por mezclar ritmos tradicionales del Caribe colombiano con música electrónica, champeta, cumbia, bullerengue y otros sonidos urbanos. ¿Se acuerdan de algo muy parecido que de pronto tuvimos la semana pasada?

Así es, bomba estéreo. Les mostré ya sistema solar, les mostré bomba estéreo. De pronto en el siguiente programa tenemos algo de Chocip Town. Bueno, ¿de qué trata esta canción? O bueno, hablemos primero sobre la canción. Fue lanzada en el 2010 como parte del álbum La Revuelta del Buceta. La canción se convirtió en un éxito en Colombia y otros países de América Latina gracias a su ritmo festivo y sus letras divertidas. En una muestra del estilo que la banda llama Verbenáutica, una fusión de música fiesta popular, verbena, y con sonidos modernos y electrónicos. La canción utiliza el botón del pantalón como una metáfora humorística para hablar de atracción, baile y celebración. La letra está llena de dobles sentidos y referencias festivas, muy características de la música caribeña colombiana. Hablemos un minutico de Sistema Solar antes de irnos. El grupo se formó en Santa Marta y Barranquilla, en Colombia, a mediados de la década del 2000. Sus integrantes provienen de distintas regiones del Caribe colombiano. Son conocidos por su energía en vivo, vestuarios coloridos y una propuesta que celebra la cultura popular colombiana. Entre sus canciones más conocidas está El Botón del Pantalón, Yo Voy Ganao, Rumbera y ¿Quién es el Patrón? Y bueno, absolutamente es increíbles todas esas canciones. Yo creo que mi favorita es Yo Voy Ganao. No me acordé de esa antes de poner El Botón del Pantalón, pero bueno, la oiremos en otro programa. Cuando salió El Botón del Pantalón, Colombia vivía un auge de artistas que fusionaban ritmos tradicionales con música electrónica. Sistema Solar se convirtió en uno de los referentes de este movimiento, junto con proyectos como Bomba Estéreo, llevando sonidos del Caribe colombiano a festivales internacionales. Y acá un datazo curioso. La canción ganó aún más popularidad cuando fue utilizada en fiestas, carnavales y eventos deportivos, convirtiéndose en un himno de celebración gracias a su estribillo pegajoso y su energía contagiosa. Bueno, mis amigos, se nos acabó el tiempo para otro programa. En 8 días estamos transmitiendo desde los Andes en Colombia. Así es, hoy todavía estamos en 154 Madras aquí en Ara, pero la otra semana estaremos transmitiendo desde los Andes colombianos. Los quiero mucho y nos vemos en la próxima. Chao, chao. Gracias por acompañarnos en este recorrido por los sonidos y la historia de nuestra música. 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

0: reírse un rato con nosotros o de nosotros, cualquiera sirve para mí. La verdad es que yo tuve ya esa emoción cuando estuve escribiendo, porque traté de ponerlo claro en palabras. Sabía que si no lo escribía iba a terminar diciendo cualquier cosa. Y estuve un rato este fin de semana tratando de escribir este comunicado para decirlo hoy día, y creo que logré más o menos de decir, explicar todo lo que quería decir. Este programa significa un montón para nosotros y lo van a estar escuchando en los últimos dos programas. Y vamos ahí a planear una buena despedida para nuestro último programa. Para la gente que nos sigue, ya habrán visto algunos de nuestros otros aniversarios, así que quizás pueden tener alguna idea de lo que nos gustaría hacer.
1: Bueno, en lo que podamos aportar nosotros para el último aniversario, cuenten con nosotros, porque el último aniversario
2: Sí.
1: fue
2: No,
1: un
2: no,
1: muffin y una
0: no, el último
1: galleta.
0: aniversario
1: Sí,
0: fue
1: yo me
0: más
1: acuerdo, yo lo vi y
0: íntimo.
1: me dio más pena
0: Fue
1: que.
0: íntimo,
1: Me
0: sí.
1: dio más pena que ahora. O
2: Imagínate.
1: sea, me dio más pena que ahora.
2: Imagínate, sí. Fue como ni para el COVID. Ni
1: No,
2: para el COVID
1: no.
2: podríamos haber tirado algo así como un
1: Pero para mí, porque se
2: comodín.
1: querían tomar el copete solo ustedes dos aquí,
2: Pero
1: pues
2: viste,
1: sí.
2: yo traje y yo le
1: Sí,
2: hice un
1: po.
2: acercamiento a la botella de champán y era así, pues era
1: Sí.
2: así un champán. De hecho, me lo robé del hotel porque no teníamos, por eso no teníamos plata en ese tiempo. Fui a un hotel invitado y abrí el frigobar y dije, ah, esta botellita me la llevo.
1: Ahí te
2: Y
1: la
2: a alguien
1: sirve.
2: se la
1: Y el
2: cobraron,
1: frigobar
2: yo nunca la
1: también.
2: pagué.
0: La servilleta que ocupamos para el asado fueron del Muy Muy.
1: Ah, buena. Y el
2: Oh,
1: jabón
2: pero
1: de
2: ya está
1: condimentar las
2: contando las
1: manos.
2: cosas el Nico. Era un recuerdo, Nico. Una cosa era el recuerdo, lo otro era. ¿Para qué vamos así que no hay presupuesto?
1: Sí, pues mira, la Marcelita dice, chicos, gracias por todo, Marcela Castro, gracias por el aporte a la comunidad, gracias por compartir y unirnos como comunidad latina y por ayudar a mostrar la cultura latinoamericana en Nueva Zelanda. Se dice ahí la Marcelita
0: Aquí
1: Castro.
0: Mariolis también dice, definitivamente los lunes no serán lo mismo. Chicos, hay que quedarse con los hermosos momentos, las personas que se presentaron y las experiencias, las risas y la conexión de todos los latinos. Sin duda, ustedes han creado un hermoso lugar que une a los latinos en Nueva Zelanda y se agradece.
1: Javier dice, gracias totales.
0: Ahí están esperando para
1: Súbanlo
0: los
1: su Cooper ustedes, porque estoy lesionado, me duele el brazo, cabrón, así que súbanlo usted.
2: Ayer,
1: Siempre me invita a la casa para ayudarle, bueno, nunca me invita a comer.
2: los inicios, ¿eh? Hay que empezar a revisar esos videos y esas cosas. Eso vamos a
1: Sí,
2: hacer un día, nos vamos a
0: mira,
2: sentar a revisarlo.
0: Dani se va a acordar, nosotros cuando comenzamos, ahora tenemos algo más profesional, tenemos ring light, tenemos cámaras, tenemos lo que sea. Partimos con el chupete para el auto para poner el mapa.
1: Ese era bueno, ese era
0: Con
1: bueno.
0: eso
2: Porque ahí
0: partimos.
2: nos acercamos a
1: Oye,
2: hablar con la gente.
1: a propósito, ¿qué van a hacer con las cámaras? ¿Podrían donarla el
2: No, no, no, sí,
1: mausoleo?
2: no, no hay que, no, no hay que, no sé.
1: Estoy jugando, estoy jugando.
2: Yo tengo algunas ideas por ahí que vamos a ver qué pasa con
1: OnlyFans,
2: la verdad.
1: amigo. Va a abrir su OnlyFans.
2: Hay que pagar las cosas
0: Tenemos
2: de alguna
0: otro
2: manera.
0: comunicado,
2: De alguna manera.
0: Jimmy.
2: Ahora hay que tratar de aprovechar, tal como hablamos, hay que aprovechar el sistema de alguna manera.
1: Sí, pues.
0: Tenemos las
1: Yo estoy
0: cámaras
1: dedicado
0: ya.
1: al OnlyFans.
2: ¿Sí?
1: Sí, porque había comprado heat pumps y ventiladores, pero estoy dedicado solo al OnlyFans.
2: Ah, el Only
1: Sí,
2: solamente.
1: solo
2: Mira,
1: ventiladores,
2: buenísimo,
1: está, solo
2: buenísimo eso.
1: ventiladores.
2: Claro, OnlyFans. Para
0: Ya
2: que la gente lo
0: saben.
2: pueda malinterpretar,
1: Sí,
2: ¿eh? Yo me
1: sí.
2: acuerdo que una vez me pasó algo muy parecido cuando yo dije yo vendo producto para. ¿Cómo se llama? Mercadería para adultos. Claro, y la gente automáticamente lo asocia a otra cosa y no, si era para los abuelitos de los rezos.
1: Claro.
0: Sí, y pasa de repente
2: Material
0: uno
2: para
0: quiere. ¿Y
2: adultos,
1: qué le
2: creo que se llama.
1: vendía a los
2: Material para
1: abuelitos?
2: el adulto. Medicamento.
1: Corega. Corega, vamos.
2: Medicamentos vencidos,
1: Sí.
2: pero que todavía no están bien vencidos.
0: Claro.
1: El otro día mi señora me preguntaba que qué pasaría si ella moría y si yo volvería a rehacer mi vida. Yo le decía que dependía mucho de la época en que pasara. Si fuera ahora, yo creo que no me dedicaría a criar a mi hija, a mi carrera profesional, pero quizás si cuando seamos más abuelitos, a lo mejor me buscaría yo una abuelita. Un enresco.
2: Para no estar en
1: Para
2: la
1: no estar
2: soledad,
1: solo,
2: en
1: pero
2: la
1: con
2: soledad.
1: Parkinson. ¿Por qué?
2: Para que sacó las toallas cuando la llegué a la playa. Digamos esa palabra.
3: Usted lo dijo, amigo, yo no dije nada.

0: No, porque
1: no, no podía ser.
2: Cariñito, para que te cuando te abraces, se, claro, se siente como harto cariño.
1: Como cariño. Sí.
3: No podía ser Aladino sin nuestro chiste fome, nuestro humor.
1: Oye, mira, pero
3: nosotros los conocemos como chistes fome. Jimmy les dice chistes.
2: Oye, pero ustedes saben, por ejemplo, el Capitán Garfio.
1: Capitán, siempre me lo he preguntado.
2: Conocido por todo el mundo.
3: Por tener su Garfio.
2: ¿Usted sabe dónde compró su Garfio?
3: No.
1: Ni idea,
2: mira. En una tienda de segunda mano. Y el Garfio no era original.
3: Sí.
2: Era pirata.
1: No. Oye,
2: todo
1: oye,
2: se
1: amigo,
2: sabe.
1: Yo creo que hay que dedicarse a la comedia.
3: Layers, sí, con layers.
1: Deberíamos hacer un late de comedia.
2: Se dedico a hacer un
3: lo siguiente, el siguiente.
1: Sentado mejor, amigo.
3: Lo siguiente. Cita,
2: no, no, ya parado, ya no. Bueno, ya la rodilla.
3: No, la rodilla. Y 5 minutos.
1: Mira, yo preparé acá cápsula ecológica porque me gusta, es uno de mis segmentos favoritos del programa, que la verdad es que hemos dejado medio tirado porque hemos estado haciendo hasta entrevistas y claro, nada que ver ahí entre interrumpir una entrevista, así como me encanta tu vida, pero escucha esto sobre las tortugas.
2: Claro, nada que ver. Claro, claro.
1: Pero hoy día quiero tener.
2: ¿Y es de las tortugas?
1: Es que hoy día vamos a hablar de las tortugas.
2: Sí. ¿Ninjas? Se atoran con la
1: arena, el plástico. Sí.
2: ¿No?
1: Sí, y le gustan los zapatos, para el que sepa, para el que cache. Sí, búscalo después, sí.
3: Ah, yo le voy a mandar unos videos, amigo.
1: Bueno, con eso, mira, tenemos el sonido acá para que seamos profesionales, por favor.
2: A ver, ah, bueno, sonido de cápsula verde.
1: Así es. Y yo pasé tiempo tratando de crear estos sonidos así para tener sticks en el programa, así lo hacemos
3: buenísimo, amigo.
2: Como que le vas a abrir la puerta y va a echar Don Francisco.
1: Sí, en cualquier momento entra Don Francisco, ¿cómo se llama el otro mexicano? El de siempre en domingo. Nadie se acuerda.
3: No.
1: Perfecto.
3: Pero no se te cayó el carnet.
1: Raúl Velasco. Es que para poder hacerlo no tan chileno, para que los mexicanos también entiendan algo.
2: No, ya.
1: Raúl Velasco hacía siempre en domingo.
3: Mira, cápsula ecológica. Buena noticia para el planeta.
2: A ver, qué bueno.
3: A veces las noticias sobre el medio ambiente pueden ser preocupantes para la gente que esté al día con lo que está pasando en Nueva Zelanda, bastante preocupante. Para la gente que sea de Chile y le guste la rana Darwin, también preocupante. Así que hoy día traje algo para cambiar un poco esa perspectiva de que está todo gris y todo malo. Traje algunas cositas buenas sobre el medio ambiente. Descubrieron, esto fue a inicio de año, el coral más grande que jamás se ha registrado. Mide más de 5 metros de altura. Es tan grande que puede verse desde el espacio.
1: ¡Wow!
2: ¿En qué país?
1: ¿En qué país está el coral?
3: En las Islas Salomón. El coral más grande conocido hasta la fecha.
1: ¿Tú?
3: No. Los científicos creen que tiene entre 300 y 500 años de antigüedad. Wow. ¿Viste? Bueno, noticia. Y tengo una aquí de las tortugas. Récord mundial de anidación de tortugas marinas. Varias zonas protegidas en el mundo registraron cifras récord en 2024. Estamos un poco atrasados, pero nunca mal tiempo para buenas noticias. De tortugas marinas durante el 2024. Bajó la benzina. No, un poco.
1: En el 2022.
3: Buenas noticias. En 1990 la benzina estaba a $2. Bueno, y porque obviamente es tan grande noticia porque las tortugas marinas enfrentan amenazas como contaminación plástica, pérdida de hábitat, pesca incendial y cambio climático, que eso hoy no solamente
2: era una, yo me acuerdo que tenía un amigo argentino que tenía una tortuga marina, pero y las que se llaman distinto. Sí. Porque ahí él las nombra solo a las tortugas marinas, porque él llega y le dice, oye, ¿es una tortuga? Sí, marina. Oh, marina, ¿cómo está?
1: Claro, ¿y qué pasa con las que son del ejército?
2: Claro,
1: de la marina.
2: Ojo, ¿cómo ha cambiado el medio ambiente? Yo me acuerdo cuando yo era niño, las tortugas eran ninja.
1: Chip.
2: Sí.
1: Chip.
2: Y ahora se quejan de una estro plástico y
1: sí, no,
2: las tortugas eran.
1: Que deben haber McDonald's en el océano.
3: Yo cacho. Está el Krusty Krab.
1: Krusty Krab.
3: Sí.
1: Sí. Ahora impresionante la contaminación. Del microplástico es tremendo, y además que también se comen las tortugas. Hay ciertos restaurantes que tienen el caldo de tortuga, que es un caldo
3: de tortuga.
1: No, que es sumamente apetecido. Se lo toman en su propia concha.

0: de súper apetecido, y además que las tortugas no se pueden comer, pero son como estas comidas exóticas. Entonces, ¿se recuerdan esas películas de James Bond, por ejemplo, que entraba como en la sala de máquinas en los barcos, y ahí había una especie de restaurante exclusivo para gente con mucho dinero?
1: Como del underground.
0: Claro, el super underground, y ahí están todos los super millonarios comiendo todas estas comidas exóticas de animales que están en extinción y todo el tema.
1: Tortuga marina.
0: Claro.
2: Yo creo que toda esa gente que come esas cosas raras es porque no se han comido un buen completo.
0: Es verdad.
2: Imagínate un billonario, jamás han probado un completo. Que prueben un completo y van a decir, no necesito por qué andar matando tortugas.
0: Hay un nicho de negocio ahí.
1: Sí. Las tortugas últimamente eran otras. Yo me acuerdo, nosotros siendo del campo no teníamos perros policiales, teníamos tortugas en la entrada de la casa. Y decíamos, cuidado con la tortuga. Entonces la gente entraba ahí preocupada del tema que la tortuga le iba a atacar, y era para que no pisara la tortuga. Se cambiaba la tortuga.
2: Pobrecito.
1: Pero si te lograba alcanzar, te mordía.
0: No, sí, muerde. Y muerde fuerte, amigo, sacan pedazo.
1: Así que...
0: Sí.
1: Pero ha cambiado el tema con el tiempo.
2: Que se lea la conversación de la tortuga para terminar este episodio.
0: Yo no
2: episodio.
0: Voy a decir lo que iba a decir, pero bueno. Oye, todo esto a mí me fue bien, salí tercero.
1: Oye, te digo.
2: Vamos con eso, ahí para terminar. Dani.
0: Me invitaron a conversar del tercer lugar, y terminaba hablando de las tortugas
2: ninja,
0: pero nada, súper bien, por ahí estuvimos representando a Latinoamérica y a los DJ latinos de Nueva Zelanda en Dig the Drop, una competencia de DJ que se hizo acá en Christchurch, donde también participó MJ, que quiero darle las gracias porque los dos estábamos en la final ese día y ella decidió bajarse porque teníamos que cubrir uno de nuestros trabajos en Rockpool, y me cedió a mí el paso para que yo pudiera ir tranquilo a la final. Así que estoy súper, súper agradecido de eso de María José. Que
2: teamwork.
0: Siempre nos hemos apoyado, siempre nos hemos apoyado mucho. Hay veces en que a mí me ha tocado hacer los sacrificios, otras veces a ella. Y estuvimos ahí a punto. De hecho, se elegía por decibeles. El que ganó con 108.9 y yo quedé en 108.7.
2: Fue poquísimo.
0: Participamos más por la experiencia, independiente que haya salido tercero, hubiese salido primero, entonces he hecho lo mismo. Porque era elegido por el público. Quien llevaba más gente, quien metía más noise, era el que ganaba. Yeah. Pero fíjate que después de las competencias, muchos de los DJ nuevos se acercaron a conversar conmigo, que les gustó mi presentación, porque claro, con 11 años de trayectoria, en comparación a un DJ que lleva 1 o 2 años, la experiencia es distinta. Sí, entonces, realmente. Hartos tips, me preguntaron hartas cosas, y se hizo un ambiente de camaradería súper entretenido con cabros que tienen la mitad de la edad que tengo yo. Cabros que tienen 20 años,
1: la 21 calle años. Experiencia.
0: Y sí,
1: la calle de experiencia.
0: Sí, claro. Por la calle.
1: Obviamente, todos los altibajos que te habrán pasado en los distintos escenarios, con las distintas cosas.
0: Un montón de cosas, pues, ¿cachai? Y es lo mismo que pasaba con Hola Latino, pues, ¿cachai? Que uno, para poder hacer cosas nuevas, tiene que dejar cosas atrás. Usted como hombre de la jardinería sabe que para que el árbol crezca hay que podarlo, hay que cortar ciertas cosas para que pueda florecer y pueda crecer mucho más.
1: Felices mientras podamos.
0: Sí, mientras podamos.
2: Mira, con eso lamentablemente se nos está acabando el tiempo.
1: Podría ser buena bolera eso.
0: Sí, no estaría buena.
1: Un tatuaje.
0: y
1: llegamos al fin.
0: Sí, al fin de este episodio.
1: Pero antes de, ustedes saben... ¿Cómo se llama la hermana de He-Man? ¿Ustedes saben que tiene una hermana latina? ¿He-Man? ¿Saben He-Man? ¿Conocen a He-Man?
0: Sí. No, yo lo conozco.
2: Era del universo.
0: Sí.
1: Sí, o sea, yeah. Sí, se descubrió que tenía una hermana latina. Jimena.
2: Bien.
0: Quiero decir otra brutalidad, amigo, pero es muy temprano. Usted sabe que yo soy de Escuadra, por eso hacíamos un programa en la noche con mi señora.
1: Por eso lo invitamos en este horario.
0: Sí.
1: En un horario familiar.
2: Si saben cómo me pongo, ¿para qué me invitan?
0: Claro.
2: Oye, un abrazo a Gino Peruzzi, que nos está acompañando hoy. Bueno, lamentablemente se nos ha acabado el tiempo del programa de hoy. Nos quedan dos programas. Vamos en vivo el 6 de julio para que estén ahí con calendario listo, y nos veremos en ese...

0: esa oportunidad. También quiero reiterar, lo que va a terminar es el programa de radio. Nuestras cuentas van a quedar activas porque uno nunca sabe lo que nos espera en el futuro.
1: Se alejan cositas.
0: Sí, sí. Uno nunca sabe lo que nos espera en el futuro y yo soy alguien con muchos planes y muchos planes a mi no beneficio.
1: Mucho plan y poco tiempo.
0: Sí, sí. Y la verdad es que quiero... Esto no es... No es, es un tema de, como mencionó Dani, de... Es momento de tratar otras cosas porque... La vida avanza nomás. No es... No estamos terminando la Latino porque no nos gusta la Latino. Quiero que eso quede claro. Sino que estamos en un momento donde hay que... Hay que hacer otras cosas. Bueno.
2: Muy bien.
0: Dani, gracias por acompañarnos.
1: No, gracias a ustedes por la invitación, por hacerme parte de esta noticia. Y nada, desearte lo mejor a ti, Nico, en todo lo que venga. Al Jimmy también, lo mejor. Son personas que yo admiro mucho, a ambos. Siento profunda admiración por ustedes dos y también por la Ali. Y saben que soy en materia dispuesta para ayudar en lo que necesiten, así que siempre voy a estar a disposición de todas sus ideas y lo que necesiten, ahí voy a estar para ustedes.
2: Lo sabemos, por eso te queríamos incluir en una... Siempre estuviste con nosotros apoyándonos de distintas formas desde el inicio. Entonces, personas que han sido un poco quizás claves en las cosas cuando uno necesita una guía, un apoyo, de distintas cosas. Siempre hay, ¿sabes? Que denle nomás si se puede, denle para allá, veamos qué se puede hacer y hemos logrado cosas.
0: Así es.
2: Esa satisfacción de lograr algo más con el tema de la comunidad latina, de programar los Latino Magio, las cosas que se hagan en general. Hace poco estuvimos compartiendo en un evento de un fundraiser que también tiene que ver con la gente latina, entonces, genial, genial, agradecido de eso. Y genial, y gracias a la comunidad. Chiquillo,
0: nos vemos el 6
2: para todos
0: de julio. Muchas gracias.
1: Saludos,
0: muchas
1: gracias, Chávez. Nos vemos, chau.
2: Cuídense, los queremos.